0: Pues bueno, pues vaya al marín, da dos lentes a la gente. Pero pues al marín, ¿sabes cómo va? ¿Qué tal? ¿Va a estar la grana,
1: sabes? Ah, ¿cómo yo? Uf, lentes al marín, ¿te han ido? Cuando no me hizo mal, tanto me hizo llorar. ¿Tú y Rafa con los dagas más que sí, un chulo?
0: ¿Hale, pa? ¿Tienes cuatro dos que un poco no me hizo más que?
1: ¿Qué es eso?